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4: Ok, esa es la nuestra cliente en Angola.
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4: 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Ok, mi querido hermano, saludo muy especialmente para Menito y también para señora Blanca Tobal. Nos desean un feliz anoche, ¿no? Esa que te bonita canción de Juan Gabriel, Siempre en mi mente. Un bebé también con un tiki inglés también, ¿sí? 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

Bonita, ¿no? 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

Solo quisiera que este momento durara un poco más.

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2: 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En la ciudad costera de Nha Trang, en Vietnam, una joven dominicana subió a un escenario y cambió la historia de su país para siempre. Años. Eso fue lo que República Dominicana tuvo que esperar para volver a escuchar su nombre en la final de Miss Mundo. Y esa espera terminó con ella, Jo-Hairy Mola. Jo-Hairy nació el 27 de septiembre del año 2001 en Passaic, Nueva Jersey. Sus padres, Giovanni y Heidi, eran dominicanos que, como tantos otros, habían emigrado buscando una vida mejor en Estados Unidos. Ahí nació ella y ahí nació también su hermano menor, Freddy. Pero cuando Jo-Hairy apenas tenía 5 años, su familia tomó una decisión que lo cambiaría todo: regresar a la República Dominicana. Crecer entre dos países no es fácil, pero en su caso se convirtió en una ventaja enorme. Jo-Hairy se crió hablando español e inglés como su primera lengua, sin acento, sin esfuerzo, como algo natural. Nadie lo sabía en ese momento. Pero ese dominio del inglés terminaría siendo una de las piezas más importantes de toda su historia. Mientras crecía en suelo dominicano, Jo-Hairy no soñaba con ser reina de belleza. Soñaba con enseñar. Estudió administración y dirección de empresas en la Universidad Iberoamericana, la UNIBE, y se graduó con ese título bajo el brazo. Pero su verdadera pasión estaba en otro lugar, en las aulas. Se convirtió en maestra de literatura y estudios sociales en inglés, parada frente a estudiantes tratando de abrirles puertas que ella misma había tenido la suerte de tener. Y ahí no se quedó. Jo-Hairy también encontró un espacio en el periodismo. Trabajó como corresponsal para un segmento llamado Ventana a Quisqueya, transmitido cada semana por Univision 41 en Nueva York, un espacio dedicado a contar las historias de los dominicanos que viven fuera de su país. En el año 2026, su trabajo dio un salto todavía más grande. Cubrió internacionalmente los premios Soberano para Univision, entrevistando a las figuras más importantes del arte dominicano. Y ese mismo programa donde ella trabajaba, Ventana a Quisqueya, recibió 2 nominaciones a los premios Emmy de Nueva York. 2 nominaciones al Emmy para una producción hecha con corazón dominicano. Entonces, ¿de dónde sale la reina de belleza? Porque hasta este punto lo que tenemos es una maestra, una comunicadora, una profesional. Pero ese instinto de subirse a un escenario ya venía de antes. En el año 2018, siendo apenas una adolescente, Jo-Hairy participó en Miss Teen Americas y quedó como primera finalista. Fue una señal temprana de lo que vendría después, aunque en ese momento nadie podía imaginar hasta dónde llegaría. El 12 de octubre de 2025, representando al Distrito Nacional, Jo-Hairy ganó el certamen de Miss Mundo Dominicana en una gala celebrada en el Barceló Punta Cana Convention Center. Ese título significaba una sola cosa: ella sería la representante de su país en la edición número 75 de Miss Mundo, en Vietnam. Y aquí es donde la historia se pone realmente interesante. En Nha Trang se reunieron 111 candidatas de todo el planeta, 111 mujeres, cada una representando a su país, cada una con años de preparación detrás. La competencia es feroz y avanzar no depende solo de la belleza física. Miss Mundo tiene un sistema de evaluación que va mucho más allá de eso. Y Jo-Hairy lo entendió perfectamente. Su primera gran prueba fue el reto de Top Model. Y ahí, compitiendo contra representantes de países con una tradición enorme en el mundo de los concursos de belleza, como Colombia, Venezuela, México y Argentina, Jo-Hairy se quedó con el primer lugar de toda la región de Américas y el Caribe. Ese resultado le abrió la puerta directa al grupo de las 40 semifinalistas. De ahí, avanzó al grupo de 20. Después, al top 12, una etapa donde solamente 2 mujeres del continente americano lograron entrar: Jo-Hairy, por República Dominicana, y Gabriela Botello, por Brasil. Piénsalo un segundo. De todo el continente americano, con toda su tradición en certámenes de belleza, solo dos representantes llegaron hasta ahí. Pero la historia siguió creciendo. En el siguiente filtro, el que definía quién entraba al top 6, Yohei Ruiz se convirtió en la única representante de toda América Latina y el Caribe en llegar a la ronda final de preguntas. La acompañaban las delegadas de España, Malasia, Vietnam, Sudáfrica y Eritrea. Ella sola, representando a toda una región del mundo. En esa ronda final, frente a los jueces y frente a millones de personas viendo desde sus casas, Yohei Ruiz habló sobre la educación como herramienta de transformación social. Habló del liderazgo femenino como algo que debe construir oportunidades reales y sostenibles. Y en un gesto que nadie olvidará, fue la única finalista que decidió dirigir parte de su mensaje en español, dejando claro, ante el mundo entero, quién era y de dónde venía. Cuando terminaron las deliberaciones, la reina saliente, la tailandesa Opal Suchata Chuang Sri, colocó la corona sobre la cabeza de Yohei Ruiz Mola Domínguez. República Dominicana volvía a ser Miss Mundo. 44 años después de que María Cela Álvarez lo lograra por primera vez, allá por 1982. Ahora bien, hay algo en la historia de Yohei Ruiz que va más allá del escenario, más allá de la corona, y es quizás lo más importante de todo. Miss Mundo tiene una plataforma llamada Belleza con un propósito, donde cada candidata debe presentar un proyecto social real, con impacto verificable en su comunidad. Yohei Ruiz no inventó algo de la nada para cumplir con un requisito. Ella tomó su propia experiencia como maestra y la convirtió en una fundación. Voices of Tomorrow, Voces del Mañana. El objetivo es simple de decir, pero enorme en su alcance. Llevar la enseñanza del inglés a niños, niñas y jóvenes de comunidades vulnerables. Para Yohei Ruiz, aprender inglés no es solamente una materia más en la escuela. Es una herramienta para salir adelante, para acceder a becas, para conseguir mejores empleos, para que un niño que nació sin oportunidades pueda algún día pararse frente al mundo y hacerse escuchar, igual que ella lo hizo esa noche en Vietnam. Y ese trabajo social no se quedó solo ahí. Yohei Ruiz también fue embajadora de la causa Goya Gifts y participó como corresponsal en un telemaratón a beneficio de UNICEF en República Dominicana. Una jornada que recaudó más de 24 millones de dólares para programas de protección de la niñez. Cuando uno junta todas las piezas de esta historia, aparece algo muy claro. Una niña que nació en Estados Unidos, que se mudó a la República Dominicana a los 5 años, que se convirtió en maestra, en periodista, en fundadora de una organización social y que finalmente se paró en un escenario en Vietnam para convertirse en la mujer más importante de un certamen que reúne a todo el planeta. Y ahí está la verdadera enseñanza de esta historia. Porque muchas veces pensamos que los sueños grandes son solamente para unos pocos, para los que nacieron con suerte, para los que tuvieron todo servido. Pero la historia de Yohei Ruiz Mola nos recuerda algo que se nos olvida con facilidad. Cuando de verdad se quiere, se puede. República Dominicana esperó 44 años para volver a levantar esta corona. 44 años de espera, de intentos, de candidatas que se prepararon y no lo lograron. Y llegó una maestra con un proyecto de aula convertido en fundación y lo consiguió. Eso no fue casualidad. Eso fue preparación, disciplina, identidad y la certeza de que representar a tu país con orgullo puede abrir las puertas más grandes del mundo. 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Será hasta una próxima.
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0: A comienzos de los años 50, cuando la televisión era una novedad en los Estados Unidos, un obispo norteamericano conquistó millones de espectadores en muy poco tiempo. Su programa, en horario de máxima audiencia, llegó a competir en antena con uno de Frank Sinatra y ganaba, hasta el punto de que en 1953 recibió el premio Emmy de la Academia de la Televisión como la personalidad más destacada del año. El obispo se llamaba Fulton Sheen y ahora, el día 24 de septiembre, va a ser beatificado en la ciudad de San Luis, en Missouri. Presidirá la ceremonia el cardenal Tagle, proprefecto del dicasterio para la evangelización. Y el Vaticano no ha podido elegir mejor representante, ya que si en algo constituye un modelo a seguir Fulton Sheen, es en la forma de evangelizar. Sheen fue todo un revolucionario en su tiempo. En un entorno en que los católicos eran vistos con desprecio en Estados Unidos, cuando aún no había aparecido John Fitzgerald Kennedy, este sacerdote logró llegar al corazón de millones de personas, católicos o no. ¿Y cómo lo hizo? ¿Cuál fue su secreto? En primer lugar, con una gran preparación profesional. Fulton Sheen no era un simple telepredicador, simpático y teatral. Cuando llegó a la televisión ya había grabado cientos de programas en radio, a los que dedicaba varias jornadas de preparación. Había estudiado filosofía en Lovaina, era profesor universitario y hablaba perfectamente francés y latín. De hecho, en ocasiones ensayaba en sus programas en alguna de esas dos lenguas para memorizar mejor el contenido a la hora de emitir en directo. Con todo ese bagaje cultural a sus espaldas, uno podía pensar en un tono académico elevado, y Fulton Sheen era todo lo contrario. Trataba de explicar las grandes cuestiones de la vida en un lenguaje sencillo y accesible, que pudieran entender las personas sin apenas formación. Y hay algo en lo que se adelantó a los youtubers de hoy. Hablaba con naturalidad y convicción, mirando directamente a cámara, bromeando sobre sí mismo y transmitiendo una fe que él vivía profundamente.
1: Well, I hope this has not been a sad story for you. 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
0: Esa gran capacidad de conexión con las grandes audiencias no estuvo exenta de problemas. Su éxito también provocó incomprensiones en la jerarquía de la Iglesia Católica, especialmente con el arzobispo de Nueva York, que veía reducida su autoridad moral ante la gran influencia de Sheen. Pese a todos los obstáculos, hay algo que le permitió mantener el buen humor durante toda su vida, y es una costumbre de piedad que no interrumpió en sus momentos de más intensidad, con viajes y programas de televisión.
2: Every single day since I have been ordained, I have spent one continuous hour in the presence of our Lord in the Blessed Sacrament. That's where I got power. That's where I got light. That's where I discovered the joys and beauties of my priesthood.
0: Si hay una persona que puede servir de modelo a los comunicadores e influencers católicos de todo el mundo, se llama Fulton Sheen. A partir de este mes de septiembre, será el primer beato de la historia de la Iglesia Católica que sube a los altares con un premio Emmy en sus manos. Ron Reports estará allí, en la celebración en San Luis, Missouri, para contarlo. Antonio Olivier, para el Vaticano Confidencial.
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También me quieren invitar para lo que está tratando mañana, el otro día, 18 de septiembre, lo inicia también Trillium, en honor del Señor de los Milagros y también Virgen Dolorosa, en la parroquia Inmaculada Concepción de Santa Cruz. 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

El número que por ahí llama para inscribir pues a 563-5450. 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Invitación de parte de Parroquia Cristo Rey para el 5 retiro de Maús para el hombre.

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1: Antes de comenzar, tal vez hoy tu corazón está preocupado. Tal vez tus hijos están lejos o atravesando algo que no puedes controlar. Pero hay un lugar seguro donde podemos colocarlos, en las manos de Dios. Señor, hoy vengo delante de ti con los nombres de mis hijos en mi corazón.

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Obviamente está correcto el tiempo, es cantiga esta. ¿Qué más? ¿De qué? ¿Ah? No, me tengo que preparar un par de cantigas, pues, te voy a propor, me voy a sazonar con él, ¿no?

0: experimentación. Ay, Dios, salió.
1: No, ya te voy a sonar, ¿no?

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Y no está continuado, Mayita empieza en recta final, no falta mucho más. Y acaba llegando 9 horas 27 minutos. Va a escuchar un éxito, Nandy Gabriel Flores, que en paz descanse. Ese va a estar la Isla Bonita. 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
0: 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No, chica, el cambio está a 820. 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Me digo, un paquete de pañal me cuesta $30. Me digo, wow, tour price me escosco aquí en Aruba. Tiene cierto costo. Si puedo pagar dólar cash, según que te contaba, está más barata. 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
1: ¿El gay te va a llevar?
0: Ajá. ¿Qué va a hacer por ahí? ¿Le va a dejar esto?

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0: No duda, Quítote.
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0: Miragens dos Ormas, 43 minutos. Un saludo cordial, buen tarde. Bienvenidos a los informes en Ampave. Ahora con nuestra Ya Webs. Hoy día 10 de septiembre de año 2026. Son apenas 6 días, Leo. Es día grande.
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que su compadre Alma Ranchera, con una canción para todos los que sienten que los años ya pesan. Estaba dedicada a los que miran atrás y se preguntan a dónde se fue la vida. El tiempo no espera a nadie, carnales. Hay que vivir mientras se pueda.

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Vita Bay, qué bonita cantica. 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Esa quita flor de la canela.

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0: A comienzos de los años 50, cuando la televisión era una novedad en los Estados Unidos, un obispo norteamericano conquistó millones de espectadores en muy poco tiempo. Su programa, en horario de máxima audiencia, llegó a competir en antena con uno de Frank Sinatra y ganaba, hasta el punto de que en 1953 recibió el premio Emmy de la Academia de la Televisión como la personalidad más destacada del año. El obispo se llamaba Fulton Sheen y ahora, el día 24 de septiembre, va a ser beatificado en la ciudad de San Luis, en Missouri. Presidirá la ceremonia el cardenal Tagle, prefecto del dicasterio para la evangelización. Y el Vaticano no ha podido elegir mejor representante, ya que si en algo constituye un modelo a seguir Fulton Sheen, es en la forma de evangelizar. Sheen fue todo un revolucionario en su tiempo. En un entorno en que los católicos eran vistos con desprecio en Estados Unidos, cuando aún no había aparecido John F. Kennedy, este sacerdote logró llegar al corazón de millones de personas, católicos o no. ¿Y cómo lo hizo? ¿Cuál fue su secreto? En primer lugar, con una gran preparación profesional. Fulton Sheen no era un simple telepredicador, simpático y teatral. Cuando llegó a la televisión ya había grabado cientos de programas en radio, a los que dedicaba varias jornadas de preparación. Había estudiado filosofía en Lovaina, era profesor universitario y hablaba perfectamente francés y latín. De hecho, en ocasiones ensayaba en sus programas en alguna de esas dos lenguas para memorizar mejor el contenido a la hora de emitir en directo. Con todo ese bagaje cultural a sus espaldas, uno podía pensar en un tono académico elevado, y Fulton Sheen era todo lo contrario. Trataba de explicar las grandes cuestiones de la vida en un lenguaje sencillo y accesible que pudieran entender las personas sin apenas formación. Y hay algo en lo que se adelantó a los youtubers de hoy. Hablaba con naturalidad y convicción, mirando directamente a cámara, bromeando sobre sí mismo y transmitiendo una fe que él vivía profundamente.
1: Well, I hope this has not been a sad story for you. I hope it's been nothing but gladness and joy because it paints that way. I'm a little sad because I have to leave you. But with joy I say, bye now, God love you.
0: Esa gran capacidad de conexión con las grandes audiencias no estuvo exenta de problemas. Su éxito también provocó incomprensiones en la jerarquía de la Iglesia Católica, especialmente con el arzobispo de Nueva York, que veía reducida su autoridad moral ante la gran influencia de Sheen. Pese a todos los obstáculos, hay algo que le permitió mantener el buen humor durante toda su vida, y es una costumbre de piedad que no interrumpió en sus momentos de más intensidad, con viajes y programas de televisión.
1: Every single day since I have been ordained, I have spent one continuous hour in the presence of our Lord in the Blessed Sacrament. That's where I got power. That's where I got light. That's where I discovered the joys and beauties of my priesthood.
0: Si hay una persona que puede servir de modelo a los comunicadores e influencers católicos de todo el mundo, se llama Fulton Sheen. A partir de este mes de septiembre, será el primer beato de la historia de la Iglesia Católica que sube a los altares con un premio Emmy en sus manos. Ron Reports estará allí, en la celebración en San Luis, Missouri, para contarlo. Antonio Olivier, para el Vaticano Confidencial.
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1: Blanca y radiante,
0: eso.
1: Te va la novia.

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Ese está José Domingo, Motivos y Motivos. 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Por muchas razones te quiero. 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Porque tú me enseñaste.

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0: Dulce, ¿no? 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Ok, no sé si aquí, esa aquí está Silvana Di Lorenzo, esa aquí está Palabras, Palabras y Palabras. A veces me vengo diferente cantiga, ¿no? A mí no sé si día es romántico, es un día para ser romántico, ¿no?
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bonito, ¿no? O sea, estas solo palabras ahí entre ellos, ¿no? No entre mí. Ok, esa que está Stella Núñez, una lágrima por su amor. Nos no te avance, te caiga de un becky, des a qué rato, ¿no?